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Oración vespertina de confianza en Dios. Salmo de David. Respóndeme cuando clamo, oh Dios de mi justicia. Cuando estaba en angustia, tú me hiciste ensanchar. Ten misericordia de mí y oye mi oración. Hijos de los hombres, ¿hasta cuándo volveréis mi honra en infamia? ¿Amaréis la vanidad y buscaréis la mentira? Selá, sabed, pues que Jehová ha escogido al piadoso para sí. Jehová oirá cuando yo a él clamare. Temblad y no pequéis. Meditad en vuestro corazón, estando en vuestra cama, y callad. Selá, ofreced sacrificios de justicia y confiad en Jehová. Muchos son los que dicen, ¿quién nos mostrará el bien? Alza sobre nosotros, oh Jehová, la luz de tu rostro. Tú diste alegría a mi corazón, mayor que la de ellos cuando abundaba su grano y su mosto. En paz me acostaré y asimismo dormiré, porque solo tú, Jehová, me haces vivir confiado. 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
3: 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Jehová es mi pastor. Salmo de David. Jehová es mi pastor, nada me faltará. En lugares de delicados pastos me hará descansar. Junto a aguas de reposo me pastoreará. Confortará mi alma. Me guiará por sendas de justicia por amor de su nombre. Aunque ande en valle de sombra de muerte, no temeré mal alguno, porque tú estarás conmigo. Tu vara y tu cayado me infundirán aliento. Aderezas mesa delante de mí en presencia de mis angustiadores, unges mi cabeza con aceite, mi copa está rebosando. Ciertamente el bien y la misericordia me seguirán todos los días de mi vida, y en la casa de Jehová moraré por largos días. 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
4: Meia-noite.

Daniela, en este mediodía de hoy tenemos aquí algunas participaciones. Los teléfonos están disponibles: el 375-526-3570-6436-36. Telefone brasileiro, área 55999-101707, para nossos irmãos estar participando também. Mara Rosa Alves confirmando audiência, los hermanos aí de Progreso. Dios venga a bendecir la vida de los hermanos de Progreso. Hola, buenos días, hermano. Está muy lindo su programa. Pido una perla, una alabanza por Dúa Benecer. Soy Horacio de San Pedro. Dice, bendiciones para ustedes, hermano. Dios bendiga al hermano Horacio, a los hermanos ahí de San Pedro que están escuchando la programación, porque no hay excepción de personas para con Dios, Romanos 2.11. También Dios abenzó a hermano Celeste Schörner en este mediodía, está ahí en la sintonía de la programación. Paz de Dios, hermano Ariel, estamos escuchando programa, estamos con visita. Dios abenzó siempre, hermano Teresinha de Santo, a ver, Dios bendiga a hermano Teresinha que está aí ouvindo a programação. Passe, hermano, temos ligado um lindo himno ao vivo, hermano Eusebio Barbosa. Deus bendiga o hermano Eusebio Barbosa en esta mañana, também este mediodía, aí em sintonia de la programação de nuestro hermano Ariel. Dios bendiga a la hermana María Eduarda Santo, que radio más linda del mundo, amén. Sí. Dios abençoe, dice Tulio de Paso Fundo, Rio Grande do Sul. Está ahí oyendo la programación, que Dios abençoe la vida de nuestros hermanos.

Vamos ahí con una hermosa alabanza entonces de dúo Ebenezer para nuestros hermanos que estuvieron pidiendo en esta mañana, mientras que aguardamos ahí más participaciones entonces del conductor de la programación.

12 del mediodía, 47 minutos. Nuestro hermano Ariel está pidiendo una hermosa alabanza para los hermanos colaboradores. Padre Señor, hermana Mariela, pasamos una alabanza a tu elección humana. Soy José Cebulski. Dios te bendiga, hermano José. Los hermanos ahí de San Pedro, Colonia 7 Estrellas. Dios venga a bendecir tu vida, hermano José, a su familia, a los hermanos ahí de 7 Estrellas, San Pedro, que están en sintonía de la radio. Dice el maná, hermano José, y os daré corazón nuevo y pondré espíritu nuevo dentro de vosotros. Ezequiel 36, 20.

Vamos aquí, vamos a estar preparando entonces esta alabanza con Minero y Minería. Vamos a ver si suena en esta mañana. Estamos con un pequeño inconveniente. Hay algunas alabanzas del Winamp, no están reproduciendo. Vamos a ver si podemos escuchar ahí con Minero y Minerinho.

a instalarme Eiji con su programación. Programa Victoria en el Valle queda por aquí. Dios le bendiga a todos los hermanos. Nosotros nos volvemos a encontrar a partir de mañana, a partir de las 7 de la mañana, si así el Señor nos permite. Nos quedamos hasta las 14, pero enseguida está la programación ahí de la hermana Eiji Noir. Dios abençoe a todos vocês. Obrigado pela audiência nesse dia de hoje.